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1: Y aquí estamos para tal resultado. Aquí estamos, atrapados. El día de hoy iniciamos con la bandota Led Zeppelin, que pues fue un grupo británico. Ya fue, ya no será, ya no, porque ya fue una gran banda de rock, fundado en Londres allá en 1968. Para que se ubiquen, en 1968 eran unos morritos. En ese tiempo, cuando los Beatles salieron, eran unos morritos aprendiendo a tocar la guitarra, y fue fundado esto de Led Zeppelin por el guitarrista Jimmy Page, quien venía de tocar con The Yardbirds, un grupazo. La escuela de los Yardbirds fue muy importante para todos ellos, incluyendo a Yardbirds, incluyendo, pues, por ejemplo, a Jimmy Page, por supuesto. También, pues, ahí anduvieron muchos guitarristas, de ahí salieron, porque era una gran banda de Yardbirds. Yardbirds que todavía siguen tocando. Esta banda de Led Zeppelin estuvo integrada por Jimmy Page en la guitarra, John Paul Jones como bajista y tecladista, Robert Plant, pues ya saben, el cantante y el bajista que se nos fue en 1980 allá arriba a la zona, John Bonham, que anda su hijo, el Jason, tocando, y toca muy bien. Ya nos tocó verlo en conciertos, sí, ya no, allá en San Diego. Ajá, hace como unos 3 años que estuvo aquí. Es considerada Led Zeppelin una de las bandas más importantes e influyentes de la década de los 70 y de la historia del rock, ¿no? Pues sí, Led Zeppelin. Ay, no, mire, todos los géneros musicales que exploró, las influencias que tuvieron con el blues, el rock and roll, el soul, el hard rock, la música celta, también el rockabilly, la música india, rock progresivo, el folk, el rock psicodélico, el reggae, el country, a todo le tiraban y a todo le pegaban, nada más entre otros, y fue uno de los grupos, o el grupo que sembró la semillita del heavy metal. Y más después de 40 años o más, yo creo ya, su música se sigue vendiendo, por supuesto, y disfruta de mucha atención por las estaciones de radio, porque todo el mundo quiere escuchar a Led Zeppelin. Okay, y han vendido hasta la fecha más de 300 millones de discos de los grandotes, de los LPs, y más de 300 millones en el mundo, incluidos los 111 millones nada más que se han vendido en Estados Unidos. ¡Wow! Bueno, pues ahí está Led Zeppelin, que pues ya no los vamos a ver, los vamos a ver en cachitos. A veces yo tengo aquí música de Jimmy Page y de Robert Plant, pero sin John Paul Jones. Y bueno, pues ahí está. Y seguimos escuchando la tercera de Led Zeppelin, que nos da mucho gusto saludarlos, atrapados allá en la poderosa 96.9. Un saludo a Jorge Rubalcaba ahí en cabina, y a todos ustedes, atrapados, que andan por acá. Al ratito vemos en qué partes del mundo nos están escuchando. ¡Wow! Ahí está el John Bonham con la batería. Esto es Dire Maker, o como le dicen muchos, el tintero. Y pueden cantar porque va la tonadita.

Atrapados, y saludamos a Martín Quevedo, ya se están juntando, y nos saluda Martín Quevedo allá, saluda a San José, California, a la prima Ceci Moreno, y a los sobrinos Nene y Roel López, desde Lomas Taurinas y Lomas Altas en su chamba, en el departamento de Limpia, en la unidad 704. Muchas gracias, Martín, y siempre pendiente de los Atrapados. Y también por acá tenemos que, órale, vámonos. Hoy saludos, David de León Ahumada, allá saludando a tu esposa Jessica Flores y a tu hijo Axel, que andan rolando otra vez por el Río Nuevo. Ay, vamos a ver, ok, vamos a ver cómo le hacemos. Cintia Trujillo también, que andas por allá, buenas noches, saludamos Cintia, bienvenida. Y también, ¿quién nos saludó por acá? Ay, Ceci Moreno, ya recibiste los saludos de tu primo Martín Quevedo. Ay, saludos, feliz miércoles para ti también allá en San José de los Atrapados, California. Y don Pete Rose, ya no se llama Pete Rose con visa y en Caléxico, ni Pedro Rosas en Mexicali, ahora se llama el 6K. Ok, rápido aquí, buenas tardes, el 6K reportándose y deseando lo mejor a todos los Atrapados, incluyendo a la mejor cabina del mundo. Todos dicen lo mismo, ah, qué bonito. Saludos muy especial a su nieta Lía Naomi, la atrapada más pequeña y más hermosa. Hola Lía Naomi, bienvenida, arriba ese ánimo, pues si no estamos desanimados, ahí andamos. Y me da tiempo de saludar, sí, con mucho gusto, nos da tiempo de saludar a los Atrapados que se están reportando. Ah, vía los, es que les puse un videíto, ¿verdad?, para saludarlos a todos ustedes. Qué gusto me da saludar a los Atrapados, muchas gracias. Y el día de hoy, ¿qué? Ah, mira, nos están saludando con comentarios, muchas gracias. Fausto Ramos Lugo, ya en Mexicali, desde Ensenada, y bien atrapado, muchas gracias Fausto. The Beatle Man, Magdalena Herrera Olmo, saludos para ti también, Magdalena, muchas gracias. Chad Bronx, saludos, padrinazo, anda, ahora ya soy padrino, oh my God, oh, pues está muy bien, muchas gracias. Sergio Alberto también, Sergio Alberto Gutiérrez Terán, Liz Román, Ale Tapia, Leonardo Ben, Ana Lilia Rizárraga y Mario Osuna, mira nada más los, híjole, ya, no, sí, los maratonistas. Javier Sánchez Valenzuela, eso, el Sunshine 2, que el día de hoy le agradecemos su presencia, porque estuvo aquí en cabina a las 11:30 y platicamos sobre las canciones y los grupos que, pues, de la música antiguerra, antibélica, y estuvo muy entretenida la plática. Muchas gracias, Sunshine 2, y seguimos saludando, Miguel Sánchez Benavides, muchas gracias, Magdalena Herrera Olmos, José Arturo Portela Fernández, muchas gracias, Román Mesa también, Chad Bronx, y bueno, pues aquí andamos atrapados, y contemporáneos, a ver quién fue por acá también, contemporáneos de la entrada de Led Zeppelin, ahí nos vamos a ir ahorita, los contemporáneos que, bueno, aparte de muchos, yo sé que había muchos, no, señor Padilla, no he tocado esto, es que había muchos, estaban los Doors, por ejemplo, estaba The Who en pleno asunto psicodélico, y nos vamos con The Doors.

0: Salud en todos los idiomas, Central Licorera.
1: Y como les dije, también estaba The Who.

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José Marcos Oroz, que va rumbo, mira, bien atrapado, rumbo a Puerto Peñasco. Ojalá que nos vayas escuchando, no sé si por radio, pero si nos sintonizas con tu celular y lo pones en el Bluetooth, uf, qué suave. Saludotes a Puerto Peñasco, de parte de Marcos Oroz, saludando a todos los atrapados. Muchas gracias, atrapados. Y bueno, seguimos, Marcos, mira, Poncho Patrón también, saludando a atrapados allá en el tráfico, bien atrapado. ¿Será el fútbol? Vete a saber. Ok, Luis Bravo, ¿dónde andabas? Saludos desde San Felipe, Luis Bravo. Ay, ¿nos escuchas por la aplicación? Dinos si estás por internet. Yo creo que sí, pues hasta allá no llega la señal de la poderosa, aunque es muy poderosa, ¿eh? Sí, a ver, ahí especifíquenos, Luis Bravo, que te saludamos, ¿eh? Muchas gracias. Y por acá también seguimos saludando. Sí, ay, caray, Daniel Enrique Mesa Suárez, muchas gracias. Almadelia Rodríguez también. ¡Wow! Sí, el saludote, pues sí, no se puede hacer esperar, aunque tenemos un evento suave ahorita, vamos a hacer un tratamiento muy especial. Muchas gracias, Liz Román, Ale Tapia, Almadelia Rodríguez, Leonardo, ya estás, ¿verdad? También saludado, Fausto, ya están saludados. Muchas gracias, Magdalena Herrera Olmos, gracias, Román Mesa, a todos ustedes. Qué gusto que estén nuevamente aquí con nosotros. Y bueno, pues le damos, porque el día de hoy... Hoy, fíjense, atrapados, se cumplen ya 22 años de que se nos fue el gran genio, el mero, mero genio, el verdadero genio de la música popular, el gran Ray Charles. Yo recuerdo que estábamos iniciando actividades nosotros con los atrapados cuando estábamos en una estación de AM hace 22 años. No, pues no, iniciamos tantito antes. Y mi interés era contratar a Ray Charles para que se viniera. Estábamos viendo precios y en eso que se nos va. En un día como hoy, hace 22 años, fallece Ray Charles. Y le preparamos esto que espero que les guste. Son varias piezas porque hay que recordar esta brutal genio, así de plano. Sí, porque inspiró a todos. Ray Charles es otra de las figuras que, pues, desde muy joven, pues él inició, desde muy niño le llamó la atención todo esto de la música, atrapados, y nos da cosita que no se acuerden mucho de él. Fíjense que Ray Charles nace en 1930 y fallece un 10 de junio de 2004. Y es un cantante, compositor y pianista acá de Estados Unidos, y le llamaban el genio, así le decían todos sus contemporáneos, los meros, meros músicos, le llamaban The Genius. Y bueno, aunque él prefería que le llamaran Brother Ray. Y se quedó ciego durante la infancia, hay una película sobre eso, ¿no? Pero posiblemente debido a un glaucoma. Hay tantas cosas que se han escrito, yo creo que más que ningún otro músico. Y vamos a acordarnos de las canciones. Voy a poner un tratamiento que hay aquí, muy bonito, y luego sigue una canción muy tranquila y luego otra más. Bueno, creo que hasta ojalá que alcancemos a poner la invitación que le hicimos a Elton John para que cantara con Ray Charles. ¡Órale! Esto es Ray Charles, un tributo humilde de parte de los atrapados y la reinita que estuvo dando guerra, ¿no? Javier Sánchez Valenzuela, el picudísimo Sunshine 2, dice, hoy hay que festejar a Ray Charles y aquí estamos. 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

El gran Ray Charles, recordándole hoy que hace 22 años se nos fue un 10 de junio y atrapado la vida de Ray Charles fue muy difícil, como todos los los de raza negra en Estados Unidos, aunque fueran genios, me los maltrataban, y especialmente en su estado de natal, que es Georgia, ahí me lo trataron muy mal siempre. ¿Y cuál va siendo la gran sorpresa? Que en 1979, después de 30 años de batallar con su gente, 30, casi 40 años, bueno, pues en el 79 lo reconocieron y lo incluyeron en el Salón de la Fama de Georgia. Ahí, qué emoción. No, qué bárbaro, atrapados, eso. Y su canción que le compuso a su tierra, a su tierra natal, Georgia, la convirtieron en el himno oficial. Imagínense, a ver, para atrás, güeritos, que aquí está Ray Charles cantando el himno oficial, la canción oficial, el emblema oficial de ese estado de Georgia que tanto lo hizo sufrir. Y qué himno les compuso. Esto es Georgia on my mind, Ray Charles.

la canción oficial de su estado natal, Georgia. Uy, atrapados. Y fíjense todos los premios. En 1981 se le otorgó la estrella en el Paseo de la Fama de Hollywood. Además, uno de los primeros artistas en ser incluidos en el Salón de la Fama del Rock and Roll. En la ceremonia de inauguración, ahí estaba Ray Charles, ya premiado en 1986. Y también recibió el Kennedy Center. Hay un evento que se arma en el Kennedy Center, al cual no he ido todavía, ahí en el 86. Estuvo nominado para 37 Grammys. Ustedes saben, es el reconocimiento, el máximo reconocimiento en Estados Unidos a la carrera musical. 37 años estuvo nominado, pues, y ganó solo 17 premios, etcétera, etcétera. Perteneció a todos los clubes. Todo el mundo quería un cachito del gran genio Ray Charles. Y era bien cotorro para componer, mano, porque esas canciones tan bonitas como la que acabamos de escuchar, y luego estas así del vago, porque él conocía de vagancia, y esta se llama Busted. Se hace cuenta como me torcieron, ¿no? Así es un slang americano, me torcido, haz de cuenta, porque no pagaba la renta, porque no traía dinero, porque wow, tantas cosas. Busted, Ray Charles. Quise aprovechar para que lo conozcan bien los que no lo conocían. Ay, de veras, al rato le vamos a seguir también porque hay peticiones. Ahí estamos. 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

Así es, Buster. I'm broke, ando quebrado. Y Luis Bravo, te felicitamos hoy, que cumple 55 balas, 55 añitos, celebrándolo con los atrapados. Luis Bravo, muchas felicidades. Y hablando de cosas antes de irse, porque él ya sabía que se iba de esta tierra, ya se iba de este mundo, iba a habitar allá arriba en la zona de los atrapados. Richard y Elton John se ponen de acuerdo y cantan juntos una canción, además de otros artistas que cantó con muchos. Por ahí los vamos a dar a conocer más tarde. Aquí nos vamos con esto de Elton John y juntitos con Ray Charles. Así era trascendente este hombre, qué bárbaro, un genio, el genio de la música. Vean qué arreglos. Vente, Elton, quiero cantar una canción contigo.

0: Ray Charles con Elton John. ¡Wow! ¡Qué interpretación de Ray Charles y Elton John! Y Ray Charles cubre 6 décadas musicalmente, desde los 50 hasta cuando fallece en 2004, atrapados. Y le quiero agradecer, muchas gracias. Digo, que nos dejen, que bueno, le estén dando un poquito más y ubicarlos en el tiempo y el espacio, porque muchos escuchan, hey, Ray Charles, ¿y quién es? ¡Ay, qué flojera oírlo! No, ahí está Ray Charles, que pues estuvo activo desde los 50, 60, 70, 80, 90, 2000, hasta que el 2004, por ahí se nos va. Muchas gracias a Jesús García Rubio. Nos dice que Jamie Foxx interpretó al Ray Charles en la película, ¿no? Sí, allá en la biográfica que se llamaba Ray en el 2004. Y bueno, muchas gracias, atrapados. Yo les agradezco y bueno, me voy a pasar tantito saludando a Belma Muñoz Casas, allá las hermanitas Sisters que ya están, nuestras fieles seguidoras. Gracias a Ana Giselle Moreno, reportándose la base desde su búnker en Villas del Rey, saludando a todos los atrapados. Gracias. Y también por acá, Sergio Alberto Gutiérrez, Genius Loves Company. Exactamente, todo ese álbum es una delicia, del Ray Charles, Genius Loves Company. Sí, porque él invitó y todo el mundo quería cantar con él. Sí, todos querían con él, todos. Bueno, ahí tienen a Elton John. Les faltó, creo que, Paul McCartney, nada más. Andrés Valdés Mayoral, a ver si alcanzo. Ray Charles, pues. Al ratito le vamos a seguir, como a ver si alcanza, si vamos terminando ahorita todo esto. Lorena Castillo también, muchas gracias, saludando a todos los atrapados y a todos los atrapados. Déjele, ya anda con su celular, con su tablet ahí bien. Sí, ya viene atrapada por internet. Muchas gracias, atrapados. Jorge, gracias a cabina. Nos vamos a corte, mi George. Regresamos.
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El saludo, pues, y atrapados, pues nos están diciendo que si otras dos, ok, vamos a echarle dos más y le seguimos, atrapados, y nos vamos, porque quiero presentarles primero, como dice Martín Quevedo Moreno, quiero escuchar una canción de Ray Charles que canta, que nos hemos acostumbrado a escucharla con Joe Cocker, pero pues qué tal si nos acostumbramos, pues, para que escuchen cómo era el arreglo original de esta canción de Ray Charles, que, bueno, ustedes la van a reconocer, y yo ya tengo listo todo aquí para hacerlo. Sí, vámonos con esto, Unchain My Heart, de parte de Martín Quevedo, para todos los atrapados. Vámonos, viene. Hoy nomás, variedad de música tenía el hombre.

Ahí anda este el Cabuto. Y Andrés Valdés va a llorar bailando. Y saludamos a Pati Peña. Pati Peña, que si dónde me corto el cabello. Ahí en Estética Patis, ahí en el Fobiste. Bueno, al rato, Pati. Ahí vamos, te saludamos, Pati. Ahí anda, ahí anda.

0: Y seguimos atrapados, qué bonita noche. Y que me pregunten que si dónde me corto el cabello. Pues en Estética Patis, yo tengo más de 20 años y cuando...
1: Ahí me tengo que
0: cortar el pelo porque me gusta cómo me lo dejan. El new look, que le gusta la atrapadita. ¡Ay, vámonos! Es el look. Gracias, Pati Peña. Y a todas, saludos. Rosana.

Ahí está el saludo para Estética Patis, allá en el Foviste. Vaya, verá que hoy lo van a dejar. Uy, re bien, ahora que hey. Itaga López, ¿cómo estás? Saludándonos, Arturo López III, alias El Queso. Ya va saliendo de entrenar con los Zorros del Cetis, que ya pasó a Varsity en el fútbol americano. Muchas felicidades, Queso. Y David Ramos, también te saludamos aquí con el grueso, que es Ricardo Valle, Saúl, Abraham, el Doc de la Fuente y David Ramos, ahí en la foto que me mandaron, puro vago y baquetón, garganta y panza aventurera. Gracias, Andrés Valdés Mayoral. Desde entonces te gusta, desde que viste la película, ya ves que están muy jóvenes como para conocer a Ray Charles. Qué bueno que se los presentamos, muchas gracias. Wow, qué buena onda, muchas gracias a todos. Y seguimos saludando a Alejandro Moreno, ¿cómo estás? Saludando a todos los atrapados, Alejandro Moreno también. Bueno, gracias Pati Peña de Estética Patis. Y le seguimos atrapados, al ratito seguimos saludando, porque aquí están The Animals, allá en 1965. Bring it on home, I love this blues, baby.

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Miren, atrapados, vámonos. Los voy a saludar a todos los atrapados que andan por allá. Joe Castle, Cora. Ajá, allá en la coqueta Tijuana nos está mandando saludos a todos los rudos de Mexicali. Oh my God. Saludos, Juan Pablo Jiménez. Atrapados en la zona.com. Escuchando buena música allá en Tijuana. El Joe Castle. Ándale, y con visa. Bueno, no sé si tenga, no me consta. Y ya ve cómo andan estos tiempos. Alejandro Moreno. No, pues ya. Saludos a tu amiga Patti Peña. Muchas gracias, Alejandro. Déjenme silenciar esto, caramba, reina, no me lo silenciaste. Y está, escribe Juan Pablo Jiménez. Muchas gracias, Alejandro Moreno, saludando a Patti Peña. Y bueno, vamos a seguir. Y a Juan Pablo Jiménez, ¿qué dice? Hoy me recibieron con The Beatles Blue. Oh, yeah, ok, gracias. Gracias, Juan Pablo. Y por acá también, saludos a las hermanitas Sisters. Allá Sandra y Belma Muñoz Casas. No pude leer su mensaje porque me traen aquí. Bueno, José María Rosas Ruiz, también te saludamos. Juan Ramón Bojorques, ¿cómo estás, mi Juan Ramón? Y Antonio Gutiérrez también. Bueno, cuántas personas escribieron y nos da gusto. Muchas gracias por estar con nosotros, atrapados. Cristina, ¿qué? Oye, Liz Román también anda por allá, Adolfo Herdes. Gracias a todos, Cristina Román, muchas gracias. Leonardo Ben, ok, muchas gracias, saludos. Saludos también. Ah, uy, Magdalena Herrera Olmo, ya. José Arturo Portela, ya habíamos saludado, no sean golosos, sí. Oh. Wandala. Ok, muchas gracias a todos los que se han reportado. Y ahí les encargo, atrapados, ¿eh? Anda, Motopete Aventuras, ¿qué dice? Ay, Juan Carlos Barraza también, mira, saludando. Híjole. Chiquis Mendoza, Miguel Cheto, Mar Alfaro, Daniel Enrique Mesa Suárez, Ami Guzbe, Carlos A.G., Miguel Ángel Gastelum, Motopete Aventuras, el Charlie Topete nos saluda. Mira, Topete, ese Topete, pues, el Carlos Topete de los airbags y cinturones de seguridad. ¡Ale Tapia! ¿Cómo está Ricardo Ojeda? Muchas gracias a Ricardo, mira nomás, allá se dio el tiempo. Gabriel Wilson, José María Rosas Ruiz, wow, Víctor Hugo Enríquez, híjole, ya dale Padilla, Gabriel Cruz, Emilio, Eric Padilla, Daniel Vega, Francisco Cázares, Roberto Villalba, Antonio Gutiérrez, wow, Socorro Prado, Magdalena, Alexa Mezcua, Luis Velázquez, no voy a acabar, atrapado, sorry, ya no puedo leer tanto, sí, palaqueños. Para aquellos unidos por el origen, ando, bueno, ahí los saludamos, atrapados, y ya nos vamos porque ya nos vieron y luego nos cobran más, y, ay, vaya, ay, yo estaba saludando a los atrapados que acá en el chismógrafo, gracias Mexicali, gracias por su saludo, San Luis Río Colorado, estamos saludando también a San Luis Río Colorado, igual que a Tijuana, ya con Joe Castle, también saludamos a La Ventana que está camino a San Felipe. Si se va por acá, ¿verdad? Sí. Saludos allá en Imperial, Imperial, en el Valle Imperial. Saludos, Mexicali. ¡Wow! ¿Cuántos saludotes de Mexicali? Bueno, atrapados, esto está que crece. ¿Cómo lo vamos a alimentar? No sé. ¡Ay, pero saludos! Ya se enojaron allá en San José de los Atrapados. ¿Y yo qué? Ceci Moreno, por allá la saludamos. Muchas gracias. Ay, ay, ay, estará la Ciudad de México, sí, están en la Ciudad de México escuchándonos, y también nos están escuchando allá en Puerto Juárez, allá en Yucatán, muchas gracias, mira, sí, qué bonito, bueno, qué bonito se ve el mapa, tupidito, atrapado, muchas gracias a todos por estar atrapados, y por seguirnos el juego, y bueno, pues estamos ahí, ya saben, busquen la manera de entrar, con... Pásenle la voz a la gente, o sea, no se queden con el mensaje, ahí en nuestra página de Atrapados en la Zona, ahí en Facebook, compartan esto que les estamos diciendo acerca del sistema del Android que ya tenemos ahí en el Play Store, pues nada más entras al Play Store de tu Android y le pones como si buscaras un juego, Atrapados en la Zona, y te sale, la bajas, la instalas y ya, y le picas y para adentro. Ande, pues, pasen la voz, háganos el paro, ¿cómo son gachos? Ok, saludos desde Mexicali a todos ustedes y nos vamos con... ¡Wow! Se le cayeron los tambores a Phil Collins. Both sides of the story.

0: ahí atrapados. Andamos con las manos en la puerta. Muchas gracias, Jorge. Jorge Rubalcaba allá en la cabina. Ya está dentro, ya recibimos a Máximo Maneto. Ya, bienvenido, Máximo. Pasen la voz de los Androids y el Play Store y pónganle atrapados en la zona. Carlos Padrón, también te saludamos, ¿eh? Un saludo pues, a Gael, tu bebo. Gael es mi bebo, dice, y a lo mejor ya no alcanza una rola. Ya no, tendrás camisetas, me contestas. Allá están en, ya saben en dónde, en Bazar de Mickey, allá, Calle Jota y Popeyo Castillo. Allá es donde están. Y muchas gracias a todos. Y me voy, nada más mando la canción porque ya nos vamos. Y es la versión cortita, porque ya no alcanzamos atrapados. Con las manos en la puerta, David de León Ahumada, aquí te vamos, saludando a Jessica Flores, tu esposa, y a tu hijo Axel, que desde hace rato andaban allá por el Río Nuevo, con eso de Pink Floyd que nos pidieron desde el principio del programa. Versión corta. Gracias, Ceci Moreno. Atrapados todos. ¡Ay, adiós!
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2: La limpieza en los pisos y superficies de nuestra casa, taller, oficina o negocio es crucial para un ambiente saludable, seguro y adicionalmente proyecta una imagen positiva. Por eso te brindaremos la tecnología doméstica Profeco para hacer tu propio limpiador para pisos y superficies.
1: Además, la Profeco te brinda información sobre tus derechos en el caso de que, por alguna razón, ya no puedas seguir pagando la escuela de tu hija o hijo.
2: ¡Iniciemos!
1: Revista del Consumidor.
2: ¿Sabes por qué es importante mantener limpios tus espacios?
1: La limpieza de pisos y superficies es muy necesaria, y no solo por higiene y salud. Cuando limpias los espacios, previenes la propagación de enfermedades, reduces alergias, pero también mejoras la apariencia general de tu entorno. La limpieza de pisos y superficies no solo es cuestión de aseo superficial, sino que es esencial para mantener la salud, la seguridad y el bienestar de tu familia, sobre todo en niños y personas mayores, ya que con suelos limpios y ordenados se reduce el riesgo de resbalones, caídas y tropiezos.
2: Para facilitar la limpieza de esos pisos y superficies que acumulan polvo, suciedad y otras partículas, el Laboratorio Nacional de Protección al Consumidor nos comparte una receta de tecnología doméstica de limpiador de pisos y superficies. Conozcamos el procedimiento.
3: Revista del Consumidor.
1: Todos los ingredientes de esta tecnología doméstica los puedes encontrar en droguerías. Necesitarás 900 mililitros de agua purificada, 2 cucharadas de triatanolamina, 1 cucharadita de esencia de tu preferencia y 4 cucharadas de lauril sulfato de sodio, 75 mililitros de etanol, 1 pizca de colorante vegetal de tu preferencia, 3 cuartos de cucharada de triclosán. El triclosán es un compuesto químico que actúa como un agente antimicrobiano de amplio espectro. Su función principal es inhibir o prevenir el crecimiento de bacterias, hongos y algunos protozoos. Por lo tanto, ayuda a prevenir infecciones al evitar la proliferación de bacterias. Los utensilios son un tazón de vidrio de 2 litros, un recipiente pequeño de vidrio, un batidor de globo, una cuchara sopera, una cuchara cafetera, una taza medidora, un par de guantes de látex y un cubrebocas. Un recipiente de plástico con boca ancha de 1 litro para almacenar nuestro limpiador.
2: Para empezar con el procedimiento, colócate el cubrebocas y los guantes de látex. Ahora sí, hagamos una mezcla. En el tazón coloca el agua purificada, la tietranolamina y disuelve con ayuda del batidor. Una vez disuelto, agrega el lauril sulfato de sodio y la esencia de lavanda. Integra y reserva. En el recipiente pequeño vacía el etanol y el triclosán. Apóyate de una cuchara para disolver muy bien. Una vez que tengas esa mezcla, vacíala en el recipiente grande. Por último, agrega el colorante vegetal y sigue revolviendo hasta incorporar perfectamente. Déjalo reposar unos minutos y envasa lentamente el limpiador en el recipiente de plástico para evitar hacer espuma y se derrame. Ciérralo muy bien y no olvides etiquetarlo. Guarda tu limpiador en un lugar fresco y seco.
3: Revista del Consumidor.
1: Antes de usarlo, agítalo por unos segundos. Para limpiar superficies, diluye 50 mililitros en 1 litro de agua. Para limpiar pisos, diluye 100 mililitros en 3 litros de agua.
2: Esta tecnología doméstica rinde para 1 litro. Tiene un costo promedio de 34 pesos y cuenta con una caducidad de 1 año.
1: Si quieres ver a detalle esta tecnología, visita nuestro canal de YouTube, Profeco TV, o consulta la Revista del Consumidor, edición 582, en su versión impresa. O en su versión digital en www.revistadelconsumidor.profeco.gob.mx.
3: Revista del Consumidor.
2: Quienes brindan los servicios educativos particulares deben acatar el acuerdo que establece las bases mínimas de información para la comercialización de los servicios educativos que prestan los particulares. Entre otras cosas, este acuerdo establece que los proveedores nos deben informar por escrito los tipos de servicios educativos y grados escolares que ofrecen, la fecha y número del acuerdo por el cual se le otorgó la incorporación a la SEP, o bien el número de inscripción como plantel no incorporado y la mención que dichos estudios carecen del reconocimiento de validez oficial, costo de inscripción y reinscripción, costo y número de colegiaturas, el calendario de pagos, descuentos y cargos por mora. Costos de exámenes extraordinarios, cursos de regularización, duplicados de certificados, constancias, credenciales y otros costos relacionados. Ahora bien, si en algún momento del ciclo escolar ya no te es posible seguir pagando las colegiaturas, la siguiente información es importante para ti.
3: Revista del consumidor.
1: El acuerdo mencionado establece que si se incumple con el pago de 3 o más colegiaturas, o el equivalente a cuando menos 3 meses, se libera a los prestadores de servicio educativo de la obligación de continuar brindando la educación a tu hija o hijo.
2: Sin embargo, debe asegurarse la permanencia en el sistema educativo nacional de la alumna o el alumno. Por ello, los proveedores deben de avisar a padres o personas tutoras con 15 días de anticipación sobre la posibilidad de no continuar brindando el servicio.
1: En esta situación, tus derechos son los siguientes: recibir la documentación oficial que corresponde en un plazo no mayor de 15 días a partir del momento en que la soliciten, sin costo alguno. Las alumnas o alumnos podrán presentar exámenes extraordinarios en igualdad de condiciones que el resto del alumnado, realizando el pago de los derechos que correspondan.
2: ¿Pero qué hacer si no te quieren entregar los documentos de tu hija o hijo? Si la escuela niega la liberación de los documentos de tu hija o hijo, acércate a Profeco.
1: Para conocer tu oficina de defensa del consumidor más cercana, a fin de que presentes tu queja de manera presencial, ingresa a www.gob.mx/profeco/acciones-y-programas/oficinas-de-defensa-del-consumidor-en-el-país. Revista del Consumidor. No olvides visitar el canal de YouTube Profeco TV para ver más contenidos, tecnologías domésticas, platillos sabios y estudios de calidad. También te invitamos a leer la Revista del Consumidor en su versión impresa. Puedes conseguirla de manera gratuita en las oficinas de defensa del consumidor.
2: Puedes consultar su versión digital en www.revistadelconsumidor.profeco.gob.mx. Para cualquier asesoría, habla al teléfono del consumidor
1: al 5555-688722 o al 800-468-8722. De lunes a viernes, de 9 a 19 horas. Sábados y domingos y días festivos, de 10 a 18 horas.
2: No olvides seguirnos en redes sociales. En Facebook nos encuentras como Revista del Consumidor MX y Profeco Oficial. En Instagram como @Revista del Consumidor MX. Y en X, las cuentas son @R del Consumidor y @Profeco. ¡Hasta pronto!

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1: 9 años, fue rescatado de la zona desértica, está buscando a su familia, es originario del Estado de México y está alojado en el albergue peregrino. Atención, mucha atención, los jóvenes que ya manejan o empiezan a manejar. Se emitió un nuevo decreto con descuentos del 100% o el 50% de descuento para tramitar su licencia. Les voy a decir cómo van a obtener este beneficio. La idea es que ya manejen y lo hagan de manera adecuada y con todo lo que implica la ley. Parte de esto, tener una licencia de manejo. Gracias por estar conmigo esta mañana aquí en la frecuencia de la 96.9 FM. Me da muchísimo gusto que estemos juntos. Hoy es un día muy especial para los fanáticos del fútbol y para los no fanáticos también, porque todos, de manera directa o indirecta, pues vamos a estar ya inmersos en esta situación. Vamos a enlazarnos ahorita. No sé si le pueden avisar nada más a la persona que le vamos a marcar de este número para que sepa. Quiero contarles lo que va a pasar hoy en el FEX para que sepan qué va a pasar con el estacionamiento, si va a costar o no va a costar, si habrá venta o no venta de alcohol, todo esto que se ha venido hablando acerca de este evento que tiene que ver con el Mundial y el Fan Fest que se habilita en Mexicali y también en Tijuana. Ahorita les voy a dar a conocer todos estos detalles. Hoy va a ser un día caluroso, por cierto, prepárense para lo que sea que vayan a hacer, si van a ir al FEX o si van a estar en alguna otra convivencia que implique estar al aire libre, tengan muy en cuenta esta situación. Y hoy tenemos también, es un día muy especial, confírmenme, yo creo que sí, que hay niños que nos están escuchando, porque vamos a regalar algunos balones. No son balones gigantes o normales, son balones más mini, pero pues que son alusivos obviamente al Mundial. Así que vamos a estar con mucha información el día de hoy. Vamos a hablar, claro, de lo que va a pasar. Quiero leer sus opiniones acerca de lo que pasa. El Mundial, pues, es el evento que hoy va a tener los ojos del mundo puestos sobre México, y no solo el Mundial, sino también todo lo que está pasando en el centro del país alrededor, pues, de este evento. Así que espero que estén todos listos en casa para lo que será este día. Acuérdense que hoy la asistencia a las escuelas es opcional. La Secretaría de Educación, en el caso de Baja California, autorizó que los niños puedan hoy ausentarse o presentarse según ellos lo prefieran, o los papás más bien lo prefieran. Estén muy pendientes el día de hoy para que se puedan ganar uno de los balones que vamos a estar regalando. Ya saben que hay un montón de preguntas que no podemos, digo, de palabras que no podemos decir. Inicia el ya saben qué, organizado por ya saben quién, algo así. Oigan, pero quiero que sepan muy bien lo que va a pasar en el FEX. No sé si ya tenemos lista a Aida Moreno, quien es la vocera de este evento que se va a estar llevando a cabo, esto con la intención, claro, pues de que todos disfruten del Mundial. Así que, bueno, pues no sé si ya está lista la llamada, todavía no nos podemos enlazar, pero bueno, nada más quiero decirles o irles adelantando lo que nos espera hoy en cuestión de temperatura. Para hoy va a ser un día muy caluroso, tengan esto muy en cuenta. Les decía, cualquiera que sea la actividad que vayan a hacer, 42 grados centígrados en el termómetro y la sensación térmica será de 43 grados centígrados. Nada más para que tengan este factor en cuenta y que Pues obviamente tengan esta situación muy controlada. Hidrátense muy bien, coman bien, desayunen bien y pónganse protector solar. También decirles que se confirmó ya una muerte más por golpe de calor. ¿Se acuerdan que hablamos de la baja 500 en Ensenada? Un competidor en motocicleta perdió la vida, le aquejó un golpe de calor. Imagínense ustedes, bueno, es que además la baja 500, hay que recordar, pues abarca zonas desérticas y ahí el sol y el calor pues jugó en contra de esta persona y terminó provocándole la muerte. Y en el caso de Mexicali, hace unos días estábamos reportando que en el fraccionamiento Hacienda de Castilla se confirmaba la muerte de una persona que parecía indicar tenía datos o habría datos que suponían una situación por muerte de calor. Sin embargo, esto estaba todavía sin confirmar. Ayer se confirma, el servicio médico

0: Forense confirma que sí fue un golpe de calor el que aquejó a esta persona, y con esto pues que tenemos ya 3 defunciones por esta causa en Mexicali, pero 4 en el estado, les decía, pues la que ocurrió en el contexto de la baja 500. Así que cuídense mucho, les decía, no se confíen del calor, porque pues nos puede jugar en contra. Y no queremos pues que haya más estadística de este tipo, porque pues sabemos que venimos de 2 años anteriores complicados, digamos. ¿Se acuerdan? En el verano del 2025 pues hubo 8 defunciones, pero si nos vamos al verano del 2024 hubo 40 personas que murieron a causa de un golpe de calor. No sé si tenemos la llamada o qué pasa, le marcamos a la persona, por favor, para que nos diga nada más qué es lo que va a estar pasando en cuestión de este evento. Quiero que despejemos dudas de todo lo que va a estar pasando, sobre todo las dudas del estacionamiento, las dudas del cobro y si habrá o no venta de alcohol, que es parte también de los temas que nos han estado preguntando mucho. Acuérdense que es un evento familiar, es un evento que reúne a los niños. Por cierto, los niños estén muy atentos ahorita, porque justamente voy a regalarles algo. Ahorita empezamos. Nada más déjenme hacer un enlace justamente con Aida Moreno. Ella es la vocera de este evento que se va a estar llevando a cabo en Mexicali, en las instalaciones del FEX, para que ustedes a partir de hoy lo puedan disfrutar. Aida, muy buenos días. Gracias por tomar mi llamada esta mañana. ¿Qué va a pasar en el FEX hoy? ¿A partir de qué hora?
1: Hola, Erika. Muy buenos días. A las 11:30 de la mañana damos apertura al primer partido de México en el FEX. En el palenque del FEX justamente se va a estar llevando a cabo la transmisión en vivo de los partidos y en una zona totalmente refrigerada con pantalla 360.
0: Aida, ¿qué pasa con el ingreso? ¿Sí es gratuito? ¿Qué va a pasar?
1: Justamente el ingreso para todos los partidos, más de 50 partidos que se van a estar transmitiendo en el FEX, va a ser gratuita la entrada para toda la familia y amigos.
0: De acuerdo. ¿Y el estacionamiento, Aida, que es también ahí una de las dudas que más nos han aquejado?
1: Fíjate que el estacionamiento va a tener un costo reducido de 50 pesos aproximadamente, y todos los estacionamientos que normalmente utilizan para las fiestas del sol van a estar habilitados.
0: Y los accesos al FEX como tal es por donde normalmente ingresamos, es decir,
1: la taquilla, ajá.
0: Okay, hay sí. Que pasar por taquilla. ¿Habían dicho alguna situación de que teníamos que ir a bajar una aplicación, bajar un código? ¿Eso ya no es necesario?
1: No. Llegan directamente a taquilla para su boleto y así poder ingresar a las instalaciones.
0: Perfecto. Ahora, los horarios. Por ejemplo, en el caso de hoy, México pues juega al mediodía. Hay que llegar una hora antes, evidentemente, sí, y por la tarde también hay jornada. Y después de esto hay otras actividades.
1: Sí, justamente como lo comentas, cabe recalcar que todos los partidos de aquí al 19 de julio se van a estar abriendo las puertas una hora antes para que la gente pues se pueda ir instalando y disfrutando de estos juegos, acomodando y demás. El día de hoy a las 11:30 es la inauguración, pero pues se recomienda llegar temprano, ¿no? Para disfrutar de este juego en la mejor de las compañías.
0: Perfecto, muy bien. Gracias, Aida. Pues nos vemos ahí a partir de las 11 de la mañana en el FEX. Durante todos los días del Mundial habrá proyección de partidos y habrá otras actividades que hacer ahí en el exterior, es decir, no es nada más la proyección del partido, sino afuera van a poder tener alguna otra actividad. Y el tema de la venta de alcohol, ahí antes de que nos despidamos, ¿no hay venta de alcohol?
1: Hay venta de alcohol, de hecho hay una zona cero libre de alcohol para todas las familias, en donde pueden comprar cerveza, en donde pueden comprar coctelería y también pueden llevar pues su asador. Esto también para la gente que quiera estar en los partidos nocturnos, afuerita, hay una carpa, va a haber también presentaciones artísticas y pueden llevar todos sus ingredientes. También va a haber consumo pues de alimentos, ¿no? Ahí en el interior.
0: De acuerdo, muy bien. Gracias, Aida. Te vemos entonces ahí.
1: Muchísimas gracias, Erika.
0: Gracias, hasta luego. Nada más para la gente, para quien me está diciendo acá que llegas a la taquilla, pagas tu boleto. No, no vas a pagar boleto. Hay que llegar a la taquilla y te van a dar un boleto. Eso nada más le sirve al FEX para tener un control y un conteo. No vas a pagar un boleto como tal. Lo que sí vas a pagar es el estacionamiento. Los que usamos normalmente el estacionamiento, los que usamos para ir a las fiestas del sol, ese sí lo vamos a pagar, son 50 pesos de estacionamiento, y para el FEX no hay que pagar boleto, pero sí hay que pasar por la taquilla. Nada más seguramente para que les den como un boletito representativo que sirva, les decía, para el control de esto. Es un evento familiar, hay zonas para niños y va a haber otras actividades. Vamos a una pausa y regresamos. Son las 7:19 de la mañana, 42 grados centígrados en el termómetro. Y ahí va, ya, seguramente hay niños que nos están escuchando. Ahí les va la primera. Yo digo que está fácil porque si yo me la sé, cualquiera se la va a saber, pero esta va solo para los niños. Tenemos 5 balones el día de hoy que vamos a estar regalando de ya saben qué, por ya saben qué, que no podemos decir en esas circunstancias los nombres y demás. Pues bueno, decirles que el primer niño o niña que nos mande un mensaje de voz y nos diga nombres de cuántos, tres. Nombres de 3 superestrellas del fútbol, el primer niño o niña. Mensaje de audio, tiene que ser la voz del niño o la niña, que nos mande al WhatsApp 686-152-9187, 686-152-9187. Les repito, niños y niñas, este es para niños y niñas, al ratito vamos a regalar para los no niños y no niñas, que nos envíen mensaje de voz diciéndonos el nombre de 3 superestrellas del fútbol, quienes ellos quieran, pero que sean 3 superestrellas en este momento del fútbol, no necesariamente mexicanos, pueden ser de cualquier otra nacionalidad. Acá mi interventor de la Secretaría del Fútbol, Omar, lo va a validar, y Sandra, por supuesto, también. Vamos a una pausa, regresando tenemos más regalos porque hoy inicia el Mundial, hoy juega México y dicen que hoy gana México. Ahorita ustedes me darán sus pronósticos. Vamos a una pausa y regresamos.
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0: Listos, estamos de regreso, son las 7:24 de la mañana. Estábamos regalando hace ratito un balón de fútbol, bueno, un mini balón de fútbol, porque son mini, van por, aprendí que van por medidas, ¿verdad? Los sí. Balones de fútbol, el que estamos regalando es la medida número 1 o talla 1, digámoslo así, es un balón mini, pero es alusivo a ya saben qué, que organiza ya saben quién, la FIFA, que no podemos decir a partir de hoy para estas dinámicas, pero bueno, ya le pedimos a un niño, una niña que nos mandara un mensaje de voz diciéndonos 3 superestrellas del fútbol, creo que ya nos llegaron como 8,000 mensajes, Sandra está ahí viendo quién fue el primero, y ahorita les vamos a regalar otro porque ya llegó mi colaborador estrella en temas deportivos, Alejandro García. Ya les había dicho que cuando el Alex está aquí, pues hay regalo, no para él por supuesto, pero pues él nos ayuda a hacer estas dinámicas. Alex, bienvenido, feliz jueves y feliz día del mundial.
14: Feliz día de inauguración, ¿no? Yo me gano el cariño de tu público, sí. Así que bueno, eso espero. Bonito. Eso espero.
0: Ya me convenciste, muy
14: bien. Eso espero que me esté ganando.
0: Pues hay quejas, ¿eh? No, no es cierto. Que preguntas sí. Muy difíciles vas a poner el día de hoy, ¿no?
14: Ah, sé. Sí, vamos a poner dinámicas para expertos nada más. Claro. No, no es cierto. No, no es cierto, claro que no.
0: Que todos ganen, hombre.
14: Sí, hoy ya la inauguración, por fin, parecía lejanísimo, ¿no? Hace 4 años cuando fue el Mundial de Qatar, que ya se sabía cuando terminó que iba a ser México, Estados Unidos y Canadá la sede, parecía lejísimos, pero bueno, en unas cuantas horas se inaugura por tercera ocasión un Mundial de Fútbol aquí en México, en la capital del país. Hay mucha expectativa, hay mucha emoción. Yo cuando venía para acá ya veía gente en la calle, así, haciendo sus actividades con las con playeras de la selección. Hoy no me traje la de este mundial, esta que tengo es la que utilizaron las selecciones juveniles el año pasado en el mundial, okay. Sub-20 y sub-17, que a mí me gusta mucho, está muy bonita, está, supone
0: muy
14: que
0: muy padre los colores,
14: supone sí. Que ajá, se supone que este diseño, supone que son las plumas de las alas del águila de un águila, a mí me gusta mucho, pero bueno, es la del año pasado. Pero bueno, listos aquí ya para la inauguración, unas cuantas horas, ¿no? De este competencia mundial de fútbol que nosotros tenemos. Ahí estábamos compartiendo material, ¿no?
0: Con oye, ¿qué tema? Justamente quiero que hagamos énfasis en eso, nada más para que sepamos todos sobre qué
14: vamos metiendo.
0: Ahorita vamos a hablar de lo que vendrá para México en esta inauguración. Estén muy pendientes porque vamos a regalar cosas ahorita ya, enseguida. Pero, Alex, hay mucha polémica sobre si se puede transmitir o no, uh-huh. Si podemos decir la palabra FIFA o no, si podemos decir mundial, si podemos decir México, si podemos respirar alrededor o a ciertos metros de un estadio de un balón, pero tú ayer platicaste con una experta, una abogada, si no me
14: la
0: equivoco.
14: Coordinadora de derecho okay. en CETIS, aquí en okay. CETIS Universidad, precisamente hablando porque hay, y bueno, ella misma nos lo confirmaba, hay muchos candados legales entre lo que hizo FIFA, que FIFA protegió finalmente su marca, o sea, sus productos. Este campeonato del mundo es una, digamos, producto de la FIFA totalmente, y protegió su marca y protegió sus productos, y se sumó cambios a la ley federal de protección, a leyes federales que tienen que ver con el tema de la producción industrial. Se hubo cambios precisamente antes de que iniciara este mundial, para proteger, precisamente para okay. reforzar este tema de la propiedad industrial, que es diferente a la propiedad intelectual. Es propiedad industrial lo que se está protegiendo, y las hubo cambios aquí en la legislación mexicana. Entonces se hizo este escenario que ella misma nos decía es muy complicado, o sea, incluso para la comunidad jurídica en el país fue volver a actualizarse ciertos conceptos, porque sí está difícil el tema de todas estas, lo que se puede y lo que no se puede decir. Aunque parezca broma, no dice sí. De verdad, sí es de verdad, está bastante complejo el escenario.
0: Muy bien, bueno, pues sí, la muy bien la digamos, por un lado que se proteja las marcas y demás, muy mal que afecte a los negocios, o que obviamente para ellos es una oportunidad de venta y de proyección. Ahora, realmente en la práctica lo veía ahí con algunos especialistas, la Canirac lo opinaba también aquí en Mexicali, y decía, bueno, sí, invitamos a los negocios a que se registren. Pues sí, pero obviamente implica un gasto económico para los negocios. Y además, realmente, y lo decía el propio titular del INPI a nivel nacional, decía, la realidad es que no tenemos la capacidad para vigilar todos los negocios, todos los escenarios posibles, porque no hay la capacidad para vigilar todo el país de parte del INPI, ¿no?
14: Sí, claro, ayer le preguntaban precisamente esta situación, y bueno, lo que nos comentaba la experta es que en otras ocasiones, y nos ha tocado en diferentes actividades, por ejemplo, sabemos que la Fiscalía de la República no tiene mucho personal en Mexicali, se apoya en la Policía Municipal, se apoya en las corporaciones estatales. Bueno, le preguntaba, ¿no? La ILIMPI se va a apoyar, no sé, en el ayuntamiento, ¿no? A través de inspectores del ayuntamiento o quién, y no, le decía que
0: no llegaron al de la Carranza, ¿te acuerdas?
14: Sí,
0: de
14: exacto.
0: La fiesta de la Carranza. Sería el colmo que lleguen ahora las proyecciones del
14: mundial. Que estuvieran checando las fonditas, ¿no? Los puestos de comida en la calle que no tuvieran ahí una pantalla. Y nos decía que el INPI nunca hizo esa gestión, así que pues sí están muy limitados en cuanto al número de personal que va a poder estar en todo el país vigilando estas actividades. En la práctica va a ser muy difícil que hagan, que atiendan al 100% el que una fondita no tenga una pantalla, ¿no? Entonces va a ser, la verdad, va a ser muy difícil que le pongan a hacer eso, ¿no?
0: Aparte veía por ahí unos especialistas que decían, bueno, si el cliente llega a tu restaurante y él ve en su celular la proyección, sí, nadie quiere ver en su celular, todos quieren ver una pantalla mientras vas a comer o a tomar algo. Alex, vamos a ir a una pausa, ya tenemos ganadores, los primeros ganadores, Carlos Leonardo Castro, que se ganó el primer balón, y Mía López, me encanta que sea niño o niña, me fascina, qué bueno que esté así de equilibrado, hay cuota de género en este, soy la que siempre reclama, soy la que siempre reclama la cuota de género, así que muy bien, ahorita regalamos otro balón para otro niño, ¿te parece? Mira, yo voy a hacer otra pregunta para niño y se va a ir otro balón, tenemos, el Omar dijo que regalábamos tres, pero vamos a regalar los cinco de una vez, ya, voy a desobedecer al productor ejecutivo de este, ya el Omar está enojadísimo.
14: Peor que el INPI.
0: Está más estricto que el INPI. Sí, es cierto. A ver, otro niño. Que sea ya un balón más y luego tú haces las otras preguntas que te vas a poner más estricto. Yo soy el policía bueno en esta cabina. Otro niño que nos mande, niño o niña, ya, nada más queda un balón para niños. Que nos mande igual el mensaje voz. ¿Quién es el fútbol? Bueno, ¿quién es el integrante del equipo de la selección mexicana que juega su sexto mundial? Hasta yo me la sé, está fácil para los niños, porque no quiero que los niños batallen, aunque yo sé que los niños saben muchísimo de fútbol. Niño o niña, el primero que nos mande el mensaje en WhatsApp, 686-152-9187. Hacemos pausa y regresando, Alex, hablamos de los pronósticos para hoy, de todo lo que va a implicar el Mundial para la Ciudad de México, para México, para todos como nación, y bueno, más información de lo que ha estado pasando. Regresamos y estamos en este jueves mundialista.
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5: 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Ya que estás bien informado, continuamos con más de la programación.
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0: Gracias por continuar con nosotros. Saludos a Renata. Ahora, como me imagino que Renata no fue a clases, hoy está escuchando el programa completo. Así que, Renata, te mando un saludo enorme. Y también, nada más mencionarles, nos están avisando acá que le avisemos al personal del IMOS que el servicio de recargas de las tarjetas está pasando por un tema complicado, que desde hace varias semanas no se puede recargar en los Oxxos, me dice acá Héctor, no sé la razón, tienen la responsabilidad de acercar el servicio a la gente, son muy limitados los lugares y es importante que revisen este tema de recargas del transporte.
1: De Limos y esta famosa tarjeta que no han podido despegar por ese tipo de cosas, ¿no?
0: Así es. Bueno, pues el pronóstico, no sé cuál es tu pronóstico, Alex. Yo voy por un 2-0.
1: Sí, yo creo que está bastante accesible, digo, con todo respeto para la selección de Sudáfrica, es bastante, bastante accesible. Yo creo que también más o menos un 2-0, tal vez un 3-1, pero sí, yo creo que es victoria para México, digo. No hay que subestimar nunca al contrincante, porque enemigo se me hace medio fuerte esa palabra, pero vamos al contrincante. Pero yo creo que si un 2-0, yo creo que estaría bien y sería. Yo estoy esperando, por supuesto, está asegurado un lleno total en el estadio, los más de 80,000 personas. Desde hace mucho tiempo está totalmente vendida, un sold out. Yo espero un ambientazo, la verdad, y creo que te lo había comentado en alguna ocasión en una plática, al final, para el 19 de julio, cuando se acabe el Mundial, yo creo que México va a salir muy bien parado como anfitrión, yo creo que va a salir muy bien evaluado, y yo creo que el que sí va a salir mal va a ser, lamentablemente, y ya lo estamos viendo, va a ser Estados Unidos. Yo creo que va a salir ahí bastante dañada la imagen.
0: Yo de Canadá no he escuchado absolutamente nada.
1: Sí, ¿no? Sí, exacto. ¿No?
0: ¿Sí les avisaron que cede o algo?
1: Ajá. Tiene 13 juegos como México. O sea, la gran mayoría del mundial es en Estados Unidos. Pero sí, exactamente, ya no han tenido problemas en cuanto a la organización. Digo, hasta el momento, ¿no? Esperemos que cuando ya sean los juegos allá, pues se vea que la tranquilidad que se ha visto hasta el momento. Pero lo hemos visto, tú lo has comentado, has manejado varias notas, el tema de las famosas visas con los Estados Unidos, el tema del árbitro, el tema de las inspecciones a la selección de Irak, hay una selección africana también, pues Senegal me parece también que tuvo problemas para ingresar a los Estados Unidos. Ya se está viendo, está complicado el tema con los vecinos. Yo creo que al final del Mundial México va a salir muy bien evaluado y yo creo que sí va a haber muchos problemas con la logística allá en los Estados Unidos. Lamentable porque es donde va a ser la gran mayoría de los juegos.
0: Sí, claro, sí, tienen 70 y tantos, ¿no?
1: Sí, 78 sí, de los 102
0: juegos, la mayor parte obviamente se da para ellos. Ahora, ¿qué va a pasar en la inauguración, Alex? Entiendo que es a partir de las 10:30 en hora local, nada más para que la gente se prepare. Si van a cualquier lugar de lo que sea, seguramente va a haber alguna pantalla, aunque no le avisen al INPI ni a la FIFA. Pero, ¿qué horarios son? 10:30, 12, esto ahí.
1: Las 12 es el juego, la hora local, pero no, de las previas, yo creo que desde 3 horas antes ya va a haber. Porque es el evento del año, ¿no? A nivel global es el evento del año, y es la inauguración, es algo histórico para el país. Si no es que ya hay actividad ahorita, yo creo que por lo menos 3 horas antes es cuando ya empiezan el tema de las previas en las transmisiones, el tema del color, de los famosos trabajos de color ahí que hacen los medios de comunicación que están cubriendo el evento. Yo creo que unas 3 horas antes ya está totalmente listo, ¿no? Ya está totalmente listo todo el tema de la logística. Estaba viendo en X, ¿no? Antes Twitter, algunas quejas. Por eso decirlo así, de algunos reporteros que ellos lo citaron, algunos desde las 5 de la mañana, para evitar las aglomeraciones, para estar apartando los famosos espacios en el centro de medios. Los están citando desde las 5 de la mañana algunos para ya tener todo listo y no, y a la hora de la hora no haya estos problemas con tumultos o con aglomeraciones.
0: Así es. Bueno, nada más una aclaración antes de continuar con este tema. Aclarar, sí hay venta de alcohol en el FEX, en el tema de la actividad que va a estar el día de hoy. Hay venta de alcohol, hay venta de alimentos también y hay venta de bebidas que no van a contener alcohol. Los costos, ahí les va de una vez, 40 pesos la media, 80 pesos el vaso doble. Sí hay venta de alcohol y hay otras bebidas que se van a vender sin contenido alcohólico. Entonces, nada más para hacer la aclaración. Me dicen que hay un accidente por la carretera Basolo, que tomen precauciones. Ayer, antier, nos reportaron accidente en la Basolo. Ayer había también un carro ahí descompuesto con un tema de una llanta y hoy hay un choque. Me están enviando fotos, ahí alcanzo a ver uno de los carros involucrados. Ya hay una unidad de la Policía Municipal ahí en este tema. Por acá nos dice alguien, bueno, México construyendo todo para el último y la forma en la que afectan a los negocios locales. Sí, bueno, mucho se criticó. Fíjate que ayer estaba viendo algo. Se criticó por los locales y justo es, evidentemente, la crítica, que si el metro a última hora, que si el aeropuerto a última hora, que sí, en algunas vialidades también algunas cosas de última hora. Sin embargo, veía muchas como relatos de los turistas y los turistas decían, están fascinados con un montón de cosas que obviamente lo ven diferente a como lo ven, lo vemos y como lo ven los locales en Ciudad de México.
1: Viven todos los días, ¿no? Sí, así claro. Entonces, fíjate que no es disculpar, obviamente tuvieron 4 años el gobierno, todo el país para tener listo todo ya bien. Pero eso lo han dicho varios de las personas que han cubierto este tipo de eventos desde hace mucho. Con Brasil fue igual, con Qatar fue igual. O sea, obras de último momento siempre las ha habido, ¿no? En todas estas competencias, porque son eventos, le hemos dicho, ¿no? Son eventos gigantescos, donde no solamente es el tema del estadio, ¿no? El tema de la infraestructura urbana en los alrededores, el tema de comunicación, el tema de infraestructura. Y no, o sea, todo ha sido así, o sea, último momento, en Estados Unidos sigue pasando lo mismo, ¿no? Obras complementarias se siguen construyendo ahorita porque, pues, es un evento de dimensiones que, tal vez como estamos lejos, no lo dimensionamos, pero son eventos gigantescos. Y lo que decías, ha habido mucha crítica incluso hacia el estadio, donde se va a jugar el día de hoy. Y los que han venido de fuera a visitarlo están maravillados, ¿no? Con el tamaño del estadio donde se va a jugar el partido inaugural. Ahí digamos, si se alinean los planetas, el último juego que se va a jugar en este estadio, en la capital del país, va a ser un juego de octavos donde podría estar México y donde podría enfrentarse a la selección inglesa. Que sería un sueño, ese posible juego. Y había aficionados ingleses que decían y exigían a su selección, tienes que ser primer lugar porque quiero que mi selección esté jugando en este estadio, ¿no? Entonces, la gente que viene de fuera, sí, como dices, lo ve muy bien. Tal vez seamos nosotros, que somos los que estamos viviendo todos los días en este país, los que vemos el tema sí, de claro. las carencias que seguimos teniendo.
0: Lo que forma parte del día a día, pues, exacto, que es lo que los locales reclaman. Y no nada más en Ciudad de México, sino sino en las otras ciudades sedes, ¿no? En Guadalajara, que hablaban ahí de las inversiones millonarias para hacer algunos arreglos en la ciudad, que se ve muy bonito Guadalajara, estaba viendo unas imágenes, eso sí, se ve muy, muy bonito, y
1: en Monterrey pasa lo mismo.
0: Monterrey igual, o sea, va en el mismo sentido, digamos, la exigencia. Por acá nos dicen que, y el tema, gracias Alejandro por decirnos este tema, tu tocayo Alejandro Jiménez, el tema de la selección de Japón, que se fue de Monterrey.
1: Sí, mucha controversia. Lo que entendemos es que hay dos puntos que aclarar. Uno, nunca el plan de la selección fue permanecer en Nuevo León. Era estar unos días por el tema de entrenamiento, pero su campamento iba a estar en Nashville. Iban a pasar un momento en Japón y pues aparentemente el plan siempre fue eso, unos días en la capital de Nuevo León y después pasar a Nashville para ahí ya tener el campamento. Pero lo que sí es cierto es que sí no quedaron muy conformes con las instalaciones. Incluso algunos jugadores lo expresaron públicamente ante medios que ellos esperaban.
0: ¿Dónde estaban
1: ellos
0: físicamente?
1: Estaban en San Nicolás, que es las instalaciones de Tigres. Ahí en el estadio universitario. Y ahí esas instalaciones sí dijeron ellos, y lo expresaron públicamente, no son instalaciones para un mundial. Y tuvieron que cambiarse hacia hacia San Pedro. Ahí es área conurbada también, que es donde está el otro equipo de Nuevo León, que son los Rayados. Ahí y esas instalaciones sí están en unas condiciones, esas sí quedaron totalmente aprobadas por la selección de Japón. Entonces, no es que se hayan huido por la calidad de las instalaciones, siempre fue el plan que estuvieran unos días y después trasladarse a Nashville, pero lo cierto es que sí quedaron
0: no conformes
1: con el nivel de que tenían las instalaciones de Tigres, que es donde originalmente iban a estar, y se cambiaron al del otro equipo, ¿no?
0: Muy bien, bueno, pues así va más o menos esto. Oigan, sigue lo que les decía hace rato, alguien nos está reclamando que hoy no hay noticias tristes, que la canción. Si decimos pura tragedia, que porque pura tragedia, si decimos, bueno,
1: pues
0: hoy,
1: es triste los costos, ¿no?
0: Pues el abuso de la FIFA, ¿no? Pero bueno, oigan, no es que no haya noticias tristes, sí, al principio les hablaba de la situación del golpe de calor por una persona que fallece, lo de las clases, me dicen que en la secundaria 27 llegaron alumnos y que los regresaron, y ahorita hace ratito les estaba diciendo que hay un choque allá por Lavasolo, ya me mandaron imágenes del choque, ya hay unidades de la policía municipal, alcanzo a ver ahí a los dos carros, si no me equivoco, los carros involucrados. Váyanse con mucho cuidado, ya saben que Lavasolo es todo un tema. Antier reportamos un accidente, ayer también había una situación y bueno, hoy no es la excepción. No está interrumpido el tráfico, pero sí les tocará seguramente bajar la velocidad en la carretera rumbo a Lavasolo. Ya saben que ahí se vuelve muy caótica las mañanas, así que manejen con mucha precaución. Alex, nos quedan, ya ganó otro balón, otro niño, o sea, hemos regalado dos y hicimos una tercera pregunta. No, perdón, una segunda pregunta para un tercer ganador. ¿Ya hay ganador? Y nada más que no vi acá el nombre entre tanta cosa que estamos teniendo. Bueno, ahorita me dices el ganador. Y nos quedan dos balones. Alex, tú dos preguntas. No difícil. Bueno, no sé.
1: Yo creo que no van a ser difíciles.
0: A ver, nada más déjales, digo. Anoten el WhatsApp. 686-152-9187. 686-152-9187 es el número de WhatsApp para que nos manden. Ahí nos van a estar mandando las respuestas de las preguntas. Nos quedan dos balones alusivos al ya saben qué, organizado por ya saben quién. Alex, tú eres aquí el policía malo. Tú haz la pregunta.
1: No van a ser tan difíciles. Una sería, ¿México tiene al jugador más joven del mundial?
0: Ah, sí.
1: Que nos digan... ¿Cuál es el jugador, nuestro jugador?
0: ¿Y qué número porta?
1: Ajá, el jugador y el número que porta nuestra joven promesa, que es el jugador más joven que va a estar en este mundial. Esa yo creo que no es tan difícil. Ya Erika me hizo cara de que sí sabe, así que...
0: ya existe el parámetro,
1: ¿qué? Así que, yo creo que está accesible la pregunta. Y la segunda, ¿quién metió el gol en el México-Sudáfrica del Mundial de Sudáfrica?
0: Ah, esa ya le sube el tono.
1: Esa sí, ya está.
0: Ok. Ya es niños, adultos, quien sí, manda la respuesta. Sí, ya abierto, ¿no? Ya cada quien. Ajá. Ya esto es una jungla. El primero que nos mande respuesta por texto, por escrito o por mensaje de voz, como quieran mandarla, pero los primeros que nos manden la respuesta de cada una de las preguntas, se van los dos balones que nos quedan. 686-152-9187. Vamos a una pausa y regresamos. Hoy se inaugura el Mundial. Sí hay noticias también para los que nos están reclamando. Ya hablábamos de noticias y ahorita vamos a seguir hablando de más noticias.
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0: Eso, ya casi nos vamos, ya casi se nos acaba el tiempo. Ya hay ganadores o no, díganme por favor acá sí. El tema. Oigan, nos está haciendo un aviso y un llamado especial Protección Civil por el tema del calor. Miren, ahorita nos acaba de llegar mensaje del capitán René Rosado. Nos dice que desde el día de mañana, viernes, y hasta el próximo miércoles 17 de junio hay un sistema de alta presión estacionado aquí en nuestra región. Esto significa, o esto, bueno, más bien se va a traducir en que aumentarán las temperaturas 43 y 44 grados en el termómetro y la sensación térmica sería superior a los 45 grados centígrados. Nos están pidiendo pedirle a la gente que no ingrese a zonas desérticas, no dejar a los niños, mascotas, adultos mayores o a nadie que sea vulnerable dentro de los carros, no practicar deportes o actividades al aire libre en las horas pico del calor y pues ya saben, todas las demás recomendaciones que ya las conocemos, pero que no está de más pues compartírselas. El alcohol, el refresco, las bebidas azucaradas no hidratan, tomen agua natural y si es necesario el tema del suero vida oral o el suero que vendan en la farmacia, lo que les pueda servir para que se mantengan muy bien hidratados. Esto, pues ya saben, en el tema de lo que implica el calor. Se confirmó la tercera muerte por golpe de calor en Mexicali, la cuarta en el estado, y es un tema serio el que tenemos. Alex, iba a decir, justamente en el tema de del mundial y demás, la presidenta Sheinbaum dijo que ella no va a ir, no entendí, ¿va a estar en la inauguración pero no en el partido o no va a ir a la inauguración?
1: Lo que entiendo es que va a estar en la inauguración porque finalmente la inauguración es un acto protocolario, pero bueno, se acostumbra que los estadios, sobre todo el de la capital del país, tiene un palco pues básicamente presidencial donde acude presidenta en este caso para algún acto, en este caso el mundial. Creo que lo que yo entiendo es que va a estar en la inauguración, en el acto protocolario, pero ya no se va a quedar al juego. De hecho, creo que su boleto de la FIFA
0: lo regaló,
1: se lo dio una niña, ¿no? Porque le dio, digamos, simbólicamente un boleto a cada uno de los tres mandatarios y creo que ella lo dio a una niña, ¿no? En una mañanera ya hace meses que ella anunció que el boleto se lo iba a dar a una niña. Pero creo que es el juego, los 90 minutos no va a estar en su palco, pero entiendo que sí va a estar en el acto protocolario donde se inaugura el torneo global de fútbol, de balompié
0: organizado por ya saben quién, que empieza con F, pero no podemos decir porque nos van a multar. Es que mi pregunta iba encaminada a esto: ¿habrá políticos o no en el evento? Porque bueno, la presidenta, aquí ya vamos a empezar con este tema, la presidenta dijo que ella no va porque es carísimo, dijo, ya vieron los precios, está carísimo el boleto, los boletos, conseguir los boletos es muy caro. Ahora, ¿será el mensaje que adquieran los, sobre todo los morenistas? Porque como siempre, todos se han apegado a este tema
1: de la austeridad,
0: de los no privilegios, y realmente si algo hizo la FIFA en esta edición y en todas las ediciones, pero en esta en específico, es dejar claro que esto es para la élite. ¿Qué va a pasar? Digo, yo sé que no va a pasar nada, pero ¿lo habrán tomado igual los morenistas? Yo creo que sí va a haber ahí políticos de...
1: Pues, yo no sé si tengo locales, en la pero... mente por lo menos dos nombres que de aquí que yo sí sé, van a estar.
0: Yo también sé de alguien que va a ir.
1: Que va a ir así de aquí, yo sí estoy
0: no
1: seguro.
0: No sé, pero lo estoy inventando.
1: Interesante. Yo creo que pues, entre la tribuna pues sí va a haber alguien, ¿no? No nomás de aquí, yo creo que va a haber mucha gente, ¿no? Es el tema, por ejemplo, como el de la Fórmula 1. En la Fórmula 1, cuando es en México, se llena de personajes.
0: Super Bowl, que también hay.
1: El Super Bowl, yo creo que sí va a haber. Yo creo que van a estar tratándose de ahí, van a ser más de 80,000 personas tratando de ocultarse, ¿no? Pero yo creo que sí. Creo que sí va a haber alguien.
0: Sí van a ir y van a hacer todo lo contrario a su discurso de austeridad. Ya tómense fotos, hombre, porque barato no les costó.
1: Exacto.
0: Así le invirtieron. Entonces tómense fotos ya.
1: Y aparte, yo creo que van a usar palcos. Que es todavía
0: más escandaloso.
1: Más escandaloso.
0: Que no está mal, el tema es el discurso. O sea, no sean congruentes y demás, pero bueno.
1: Yo creo que incluso para su imagen hasta les ayuda. Yo creo que hasta les ayudaría más estar entre la bola, en la tribuna.
0: Sí, pero si la presidenta marca la línea de que ella no va, no digo que sea obligatorio que no vayan, no digo que esté mal o esté bien que vayan, cada quien sabrá. El tema es que dista mucho el discurso.
1: Sí,
0: ¿no?
1: Claro, yo creo que sí va a haber, te digo yo, por lo menos dos nombres de aquí, yo estoy casi seguro que van a estar, que van a andar allá en esta inauguración. Pero es que exactamente, ¿no? Ya los pone la presidenta contra la espada y la pared, ¿no? Ella no va a ir, yo ya dije.
0: Por eso, ella marca
1: ya,
0: la...
1: Ella marca y ya cualquier cosa que hagan, pues va a ser como que contrario al discurso, pues prácticamente oficial, ¿no?
0: Yo no buscaría esos problemas.
1: Ajá, exacto,
0: pero bueno,
1: ¿no?
0: Pero bueno, si van a ir, si usted va y ve a un político, tómele foto.
1: Y no la manda.
0: Por favor, no la manda. Porque aparte, envidiosos, somos chismosos, aparte queremos saber.
1: Y aparte, digo, yo creo que si van, digo, ya estamos, todos tienen hasta dos celulares a veces, ¿no? Yo creo que va a ser imposible que no salgan en alguna imagen ahí, ¿no?
0: Claro. Sí, sí, díganos si alguien va. Pero bueno, pues ya nos vamos. Oigan, bueno, ya dijiste tu pronóstico. Uh-huh. ¿Cuánto dijiste?
1: 2-0.
0: 2-0. Yo también dije 2-0.
1: Yo, más o menos, yo creo que eso van casi todos los pronósticos.
0: Oye,
1: ¿no?
0: Nos queda un balón por regalar. El Tavo Montinola ya llegó, pero como traje donas, distráiganlo comiendo donas en lo que hago otra pregunta. Nos queda un balón, ¿verdad? Según yo, interventor Omar, productor ejecutivo. Nos queda uno, ¿verdad? Regalamos 4. ¿Nos queda uno? Sí, nada más díganme si sí o si no para regalar otro. Nos queda uno.
1: ¿Cuál es ¿seguros? su pareja
0: sí,
1: favorita?
0: Esa es mía. Díganos, la primera persona que nos diga tres, ¿cómo le decimos? ¿Tres chipeos? Tres parejas emblemáticas del fútbol mexicano y el espectáculo. Aunque ya no sigan juntos.
1: Aunque
0: pues.
1: Ya no sigan, no.
0: Ahí está bueno.
1: Deja mandar uno. Para yo ganar un balón.
0: Está buenísimo este tema. Bueno, nos queda un balón. Mándenle mensaje a Sandra, 686-152-9187. Ya nos vamos. Gracias por haberme acompañado en esta edición. Alex, gracias por estar aquí. Vayan por sus bebidas para ver el partido al mediodía. Todavía no es hora uh-huh. legal, pero váyanse preparando.
1: Lo pueden ir enfriando.
0: Lo pueden ir poniendo a enfriar. Nos vemos mañana. Mañana es viernes de tránsito. Va a estar acá el subcomandante Eric MacGregor. Ya saben, si toman, no manejen, porque MacGregor los va a multar. Nos vamos. Gracias por habernos acompañado. Ya no vi si había nombres de ganadores, nada. Ya son las 8:12. Va a atacar el Tavo. Mañana les digo quién ganó. Nos vamos.
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7: 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Muy buenos días, son ya las 8 de la mañana con 8 minutos y estamos en una mañana bastante futbolera aquí en el Rock and Roll. Bienvenidos, bienvenidas, pásenle a lo barrido. Hoy tendremos tómbolas, hoy va a haber tómbolas para todos ustedes. Por un lado tenemos, hoy va a salir el ganador de Fresh Meat, ojo con eso. Por otro lado tenemos Replay Arcades y por este último lado tenemos también nuestros amigos de Camur. Chéquenle porque se van a poner guapos con un paquete también de mariscos para ustedes. Entonces los invito a que participen en las tómbolas que acabo de compartir ya en mis redes sociales, @TaboMontinola, así me van a poder encontrar. Síganme y entren a la tómbola que tenemos en esta mañana para que puedan participar por alguno de los diferentes premios que tenemos para todos ustedes. Esto se va a poner bueno, ¿eh? La tómbola de hoy está bastante variadita. Como les digo, por el caso de nuestros amigos de Fresh Meat, tenemos el corte SPAC para todos ustedes. En este corte

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1: Vuelven todo loco. Es una mezcla de pasión, frustración y deseo de reconciliación. El buen Steven Tyler escribió la canción inspirándose en las emociones extremas que pueden surgir dentro de una relación amorosa. Por eso esta canción combina desesperación, nostalgia y esperanza. Vámonos con esto de Aerosmith, Crazy. Así iniciamos el rock and roll.

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7: Seguimos con más del Rock and Rolla, seguimos en el playlist de hoy, amigos. 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Seguimos en el playlist de hoy. Y vamos a seguir todavía con las tómbolas. Oigan, por acá estoy recibiendo mensajes. Recuerden que hoy son 4 tómbolas porque Maplane se acaba de sumar con otra tómbola de vasos botaneros. Así que aprovechen. Instagram Tabo Montinola, sígueme y ahí en mis historias verás una que dice tómbola. Tengo, hoy se va el Cortes Pack de Fresh Meat. Hoy se va el paquete de mariscos de Camur. Hoy se va Replay Arcades. Hoy se va los vasos botaneros de Maplane. Entonces, ¿qué esperan? Instagram Tabo Montinola, sígueme y participa. Saludos a Luis Bobadilla, que por acá nos acaba de seguir. A José también nos acaba de seguir. Esther, muchas gracias también por seguirnos. Y esto por allá en arroba Tabo Montinola en Insta. Seguimos con más música. Seguimos en este playlist que tenemos. Ahora nos vamos con algo de Fool's Garden. Esta canción se llama Lemon Tree. Quédate aquí en el rock and rolla.

Continuamos con más del rock and roll. Escuchaste el Lemon Tree en esta mañana. Y pues bueno, todavía tenemos más música. Seguimos en el rock and roll. Seguimos pasándola muy bien en esta mañana. Jueves futbolero para muchos de ustedes. ¿Llevaron a los niños a la escuela hoy? ¿Fueron los niños a la escuela? ¿Les tocó clases? ¿O aplicaron la de Chainbound que dijeron que no escuela? Era para Ciudad de México eso, ¿eh? No fuiste a trabajar, era para Ciudad de México. No leíste. ¿También aplicaba aquí, Sandra? Neta. ¿Los niños, tus niños no tuvieron clases? Ya, su niña no y su niño sí. Fíjate, en el caso de mi hijo sí hubo clases. Decían opcional, pero sí hubo clases. Sí fuimos, sí lo llevamos. Vamos a continuar con más música. 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Continuamos con más del rock and roll. ¿Ya tienen cafecito en mano? ¿Ya despertaron o qué onda? ¿Cómo está el asunto? ¿Ya agarramos pilas? Saludos a Rosalinda, dice, apúntame en todas las promociones y concursos, por favor, te escucho todas las mañanas, me encanta tu programa. Rosalinda, nos encanta que te encante el programa. Vamos a continuar con más. Ahora nos vamos con una canción que está basada en un salmo de la Biblia. Fíjate, dato curioso. Salmo 137, de hecho, habla del exilio del pueblo hebreo en Babilonia y del anhelo de regresar a la tierra, no a la tierra del planeta, sino a su tierra. En la cultura Rastafari también simboliza la lucha contra la opresión y el deseo de libertad. Ojo con esto. Antes de la famosa versión de Bonnie M, que es la que vamos a presentar, la canción fue grabada por The Melodians en el 70, con una interpretación de Bonnie M, la convirtió en un fenómeno mundial y uno de los sencillos más vendidos en la historia. Así que vámonos con esta canción, es algo de Bonnie M, Rivers of Babylon. Lo escuchas aquí en La Poderosa.

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8: Continuamos con más del Rock and Roll. Seguimos en este playlist todavía disfrutando de muy buena música. Y les estaba recordando que tenemos tómbolas, amigos, ¿eh? Tenemos tómbolas y una de ellas es de nuestros amigos de Camur. Atención, este Día del Padre, Rock and Roll y Camur, Camarón Artesanal, tienen algo bastante especial para ti. Mantente pendiente porque hoy arrancó la tómbola. Hoy sale ganador de una de las tómbolas de Camur, regalando paquetes de mariscos para que celebres en grande. 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Saludos a Roxy, que por acá nos está escuchando. Saludos de igual manera a Luisa Terrazas, Alejandro Chanona también, que va rumbo a la oficina. A todos los que se están comunicando acá en Instagram, muchas, muchas gracias. Y bueno, la tómbola cierra a las 9:45. Los espero en mi Instagram y a participar. Por lo pronto, continuamos con más del playlist de hoy. Esto es algo de Men at Work. La canción se llama Who Can It Be Now. Quédate aquí en La Poderosa.

Seguimos con más del rock and roll. Y aparte de la tómbola de Camur, hoy se va también la de Fresh Meat, este maletín de carnes del Cortes Pack. Híjole, aprovechen. De igual manera, tenemos Replay Arcades, tenemos los vasos botaneros de Maplain. Todo esto son cuatro tómbolas que se van hoy en Instagram, @TavoMontinola. Y pues allá los estoy esperando. Muchas gracias a todos los que siguen participando, a todos los que siguen por acá la cuenta a través de redes sociales. Pues bueno, vamos a continuar con más del playlist. Todavía hay bastante por soltar. 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Continuamos con más del rock and roll. Ahora nos vamos con algo tranquilón para seguir en el mood. Esto es algo de The Police, Every Breath You Take. Quédate aquí con Tavo Montinola.

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14: Seguimos en el Rock and Roll, ¿eh? 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Continuamos con más del Rock and Roll, continuamos con más en el playlist. Ahora vámonos con algo de Nirvana, Smells Like Teen Spirit. Quédate aquí, estás con Tabo Montinola.

Seguimos con más música y escuchaste Smells Like Teen Spirit, que esta canción, el título de esta canción viene inspirado de un desodorante. Ahí nomás, dato curioso. Ahí fue algo bastante locochón. Continuamos con más del rock and roll. 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Continuamos con más del rock and roll. Y qué buena canción sigue, ¿eh? Muy, muy bien. Nos quedan menos de una hora para participar en las tómbolas. Hoy se van todos los premios. Hoy salen ganadores de todas las tómbolas, así que corre a Instagram @TaboMontinola y participa. Vámonos con esto, se llama Take On Me, lo escuchas en La Poderosa.

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13: Seguimos con más del Rock and Roll a 9 de la mañana con 4 minutos. 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Continuamos con más del Rock and Roll. Seguimos con más de este playlist. Seguimos disfrutando de buena música. Esto nos lleva al siguiente track y le quedan 40 minutos a la tómbola para participar. Quédense con esto de Foreigner. La canción se llama I Wanna Know What Love Is. Quédate en el Rock and Roll.

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12: Seguimos con más del Rock and Roll, seguimos en el playlist de esta mañana. 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Por lo pronto vamos a continuar con más del Rock and Roll, que de hecho Maplane estaba checando, tienen una promoción bastante buena, el aceite full synthetic $600 y el semisintético en $400, así que échate la vuelta, Maplane, calidad al mejor precio. Seguimos con más del Rock and Roll, nos quedan 25 minutos para que cierren las tómbolas y continuamos de volada, seguimos aquí en el Rock and Roll.

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1: 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Nos quedan exactamente 15 minutos, 10 minutos para cerrar la tómbola, así que corran a Instagram, @TaboMontinola y a participar. Por lo pronto, yo continúo con más del playlist de hoy. Quédate aquí, estás en el Rock and Rolla.

Seguimos con más del Rock and Roll a 9 de la mañana con 36 minutos, 9 minutos y las tómbolas cierran. Por lo pronto, amigos, continuamos con más del Rock and Roll. No se me desconecte en el playlist, no se detiene. Escuchaste Never Gonna Give You Up de Rick Astley. Ahora brincamos al siguiente track del playlist de esta mañana. Ya a unos minutos de iniciar con todo el protocolo inaugural de lo que viene en cuanto a fútbol se refiere. Así que atentos, ¿eh? Nos vamos con algo de los Bee Gees. Esto se llama Staying Alive. Quédate aquí, sigues con Tabo Montinola.

Continuamos con más del Rock and Roll a 9 de la mañana con 40 minutos, 5 minutos y la tómbola cierra. Así que todos a participar. Por lo pronto, el playlist no se detiene. Escuchaste a Bee Gees con Staying Alive. Esto nos va a llevar a la siguiente canción del playlist de esta mañana. Y esto va a correr a cargo de Toto. Saludos del otro lado de la frontera a los que nos escuchan allá en Calexico, el centro, Heber, Brawley, Hallville, Silly, Calipatria, Westmoreland. Nos vamos con algo de Toto. Como les digo, esto se llama África. Lo escuchas en el Rock and Roll.

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11: Ya se cerraron las tómbolas, ya están saliendo los ganadores, así que atentos, ahorita en el canal de difusión voy a anunciar a los ganadores y se les va a enviar mensaje de manera personal a todos y cada uno de los que ganaron, así que atentos. Sandra, muchísimas gracias ahí en los controles, ya no queda nada más que despedirme. Mi nombre es Tabo Montinola, así me encuentras en redes sociales, arroba Tabo Montinola, y pues nada amigos, a celebrar y apoyar a la selección y pues atentos a todo lo que tenemos en cuanto a promociones. Les deseo lo mejor, que sea un excelente jueves, positivo, divertido, creativo y productivo, esperando se encuentren un billete de 500. Aquí cerramos el rock and roll y atentos al canal de difusión que salen los ganadores. Adiós.

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Empezamos. Genesis. No más. Illegal Alien. Ajá. ¿Qué onda? ¿Cómo andan? ¿Circulando? ¿En las calles? ¿En la oficina? Qué bueno estar en sintonía. Gracias. Vámonos.

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la casa del zarandeado. A partir de ahorita y hasta las 9 de la noche, Lázaro Cárdenas, enfrentito de BBVA Bancomer, rumbo al No Mexicali. Ahí está, después de la Culiacán y antes de la presidio, ¿eh? Ahí les espera. La casa del zarandeado, tío. Todo se me antoja de ahí. Mira. 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

That's all. Oye, no es el Tom Collins, ¿eh? Es Genesis, claro. De aquí salió el vato. Entró de baterista. Posteriormente, cuando Peter Gabriel sale, se queda Tom Collins a cargo de la voz principal. Y de ahí, lo demás ya es historia. Ya se la sabe, ¿no? Cuando sale de Genesis y se abre camino él solo. ¡El Tom Collins! 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

es una tierra de confusiones, tío. Confusión. Land of confusion. ¡Ea! ¡Ea! ¡Ea! Hoy se va la promoción de Juan el Pescador. Uh-huh. Así que póngase trucha, póngase bien trucha, tío. Ajá. Seguimos con Genesis. Suelta Genesis, tío, tengas pato, hombre. Sí, ya estás con el Tom Collins en la voz. Que no nos brinquemos a cuando era vocalista. Claro. 201-1499. Es Genesis, ¿eh? No es el Tom Collins. Genesis.

0: Tenemos a Mr. Garfield. Hola.
1: Tío, ¿cómo estás?
0: Bien, gracias a Dios.
1: Jueves, tío, buenas tardes.
0: Jueves.
1: Y para todos los sobrinos.
0: Perfecto, gracias.
1: Tío, tu sobrino Morris Arjona.
0: ¿Qué onda, Morris? Platícame.
1: Tío, hay una canción, tío, que es.
0: Hay muchas.
1: Hace 33 años, a ver si te acuerdas, tío. Era de un grupo, se llama Tear for Fears.
0: Ajá.
1: Y la canción se llama Elemental.
0: Tío. Elemental, mi fuerte, querido Watson.
1: Mucho y bendiciones, tío.
0: Oye, Elemental, mi querido Watson, claro. Oye, la casa del zarandeado ahí por las Arrogadas para el día de hoy. Hoy jueves en la tarde después del triunfo, claro. Ahí nos miraremos. ¿Para qué, tío? 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

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Oh, no más, tío. Andas con inspiración, con eso el golazo, Bien, tío, bien, tío, bien. Doors. 3, 4, 5 y nos lo echamos, ¿no? Lo que sigue.

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0: la una.
1: Ajá.
0: A las dos. Nada, no, es cierto, a la una. En la página 2 del programa vamos a poner la música del Supply. No, lo que hacemos es esto. No sé, no sé si nos acordábamos que es el cumpleaños del Graham Russell de Air Supply. Pero como siempre empezamos con el ritmo, y si empezamos con Air Supply, pues era empezar un poquito más abajo, más tranquilón. Pues yo dije, mejor lo ponemos en la segunda hora, que le llamamos la segunda plana. Bueno, la segunda página, pues que es la una de la tarde. A la una hacemos el cambio de página y ahí les ponemos Air Supply. ¿Qué les parece? El Graham Russell hoy festeja su cumpleaños, el chamaco. Mira nomás. De Air Supply, claro. Pero pues son estas rolas de Air Supply. No, no quise ponerlas al principio por el ritmo. Pero entonces nos las aventamos con todo gusto, cómo no. Recordando Air Supply cuando estuvo acá en Mexicali. Tío. Ya llovió, tío. Sí, ya llovió, tembló. 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

Susan Vega, my name is Luca. 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Empezamos con las rolitas del Graham Russell, cómo no. Es la mitad de todo lo que hicieron, esta magia, en la mitad de esa magia del Sublime. Hoy cumple 76 años Graham Russell, y sí lo queremos felicitar, porque es una parte muy importante del Sublime, la mitad del Sublime, aquí están.

0: Piñero. Graham Russell cumpleañero del día de hoy. Airsupply está en festejo de cumpleaños. Mira los vatos.
1: Tío, buenas tardes.
0: Hola.
1: Mira, apenas hasta ahorita he tenido chance.
0: Te caché de viendo el food.
1: Mi mensajito para ti.
0: Te caché viendo el food.
1: Que estés muy bien. Y ojalá que estés en una pantalla viendo el fútbol.
0: No, hombre, estamos acá con la música y con
1: los otros. No sé.
0: Nombre.
1: Porque apenas en el medio tiempo tuve chance de mandártelo.
0: Ah, perfecto. Entonces, gracias por el detalle.
1: Quiero desear lo mejor de lo mejor.
0: Gracias,
1: mira. 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Ay, qué rico. No seas malo, móchate.
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1: Móchate.
0: Saca las promociones.
1: Pues, adiós.
0: Adiós, gracias. 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Psst.

famosísima rola de Lasting. Lasting. Oye, Mr. Garfield, ¿no me dijiste ahora cuál rola te ponía? Ah, sí, me dijiste la Elemental, ¿verdad? Te pusimos la de Sowing the Seeds of Love, The Tears for Fears, ¿eh? Sí. Por la de Elemental, realmente. La cambiamos, no importa, te la cambiamos. Y es que estamos con el cumpleañero el día de hoy, el Graham Russell de Air Supply. Hoy festeja sus 7-6 aniversario. 76 años de ya se viene el vato.

ya escuché el audio. Te voy a poner la rola. Estamos con el recuerdo de Air Supply. Ya vamos a cerrar ese capítulo de Air Supply por el cumpleañero, pues hoy, claro. Un buen cierre. La rola más icónica de ellos. Ah, con todo el cupidazo, claro. Eso es para cerrar los 76 años de Graham Russell. El día de hoy está de manteles largos del vato. Qué recuerdos, qué memorias con esas canciones. Ochenteras casi todas, ¿eh? La mayoría son de los ochentas. Muy buenas canciones, todas.

famosísima rola Making Love. Wow. Qué rolononón.

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Ay, se le antojó, sí. 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

Maizoro. Oh my Zoro, dice. Oh my darling, oh my Zoro. El Cornflex, pues aquí se usaba en aquellos tiempos. Se llamaba My Zoro. Hoy no más, tío. No,

0: ¿Cómo no?
1: I can't live. No puedo vivir sin tu amor. Tío, tío, tío. La canción de Bruce Lee.
0: Y Bruce Lee. I can't live.
1: Y ahora la canción del mandilón. Pues sí, ni modo, hay que aceptarlo del mandilón, esta rola. Más que me decir de mandilón, pues le pusieron mandi, pero no es para atrapar el ojo al macho, pues sí. Para todos los mandilones. Hola, tío, ¿cómo estás? Buena tarde. Uy, qué buena música esta tarde, muy agradable. Inspirada, tío. Mandilón.

aunque se escribe Mandy Lonja. Barry Manilow, preciosa canción también de aquellos años de los 70, sí, ¿verdad? Son cincuentonas sus tarrones, ¿no? Si no están en 50, andan cerquita de los 50, todos esos de los 70, ¿sí? Como esta canción ya ochentera, de los 80, ¿cómo no? 82, 83 también. Por ahí anda, ¿eh? Por ahí anda ya. 40 y tantos, más o menos ya. Pues si todas las rolas de aquellos tiempos ya pasan 40, tío, ya. Sí, hace rato todo eso. Monchi, hazle tu rol allá, ¿eh? Para que veas. Si alcanzó el día de hoy, si alcanzó a salir.

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Ja, me dijo mi tía.

0: My Life. Se llama Toc, Toc, Toc, Toc.
1: A ver si me puedes poner una de Led Zeppelin.
0: ¿Cuál quieres?
1: Tío Bel.
0: ¿Cuál?
1: ¿Cuál? Tengan buen jueves.
0: ¿Cuál de Led Zeppelin?
1: Ojalá ganemos ahorita.
0: Vas a ver que sí.
1: Ahorita que empiece el segundo. Viendo el juego de
0: ya
1: México.
0: Se va a acabar el
1: arriba
0: segundo.
1: México.
0: Ya se va a acabar el segundo.
1: Gracias, tío.
0: Al contrario, gracias a ti. Gracias por estar pendientes de nosotros también. Gracias. Gracias, gracias.
1: Una de la de Queen, la de We Will Rock You.
0: Ay, We Will Rock You.
1: Sentir el apoyo. Ahorita la voy a subir.
0: Pum, pum, pa. Siquiera canto, ¿eh? Pum, pum,
1: buen día.
0: Pum, pum, pa.
1: Buen jueves. Pum, pum, pa.
0: Oye, te la canto
1: gracias.
0: Si quieres. Gracias a ti, gracias. Pum, pum, pa. Pum, pum, pa. Oye, que ya nos vamos. ¿A poco sigue esa hora? No, hombre, tan pronto. No, hombre, ni chance dieron. Boys Don't Cry, una versión semiacústica. ¡Gracias! Que sigan disfrutando esta media tarde. Bueno, esta tarde completa. Bendiciones.

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